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El aplauso a los bailadores. Muchísimas gracias. Bueno, Armada, nosotros somos una orquesta para bailar y para disfrutar. Esto de que nos vean nos acojona un poco, ¿eh? Cuando nos empiezan a mirar, a mirar, a mirar, decimos, no, algo mal estamos haciendo. Nosotros tenemos música y repertorio para que el público baile y disfrute con nuestra buena música. Amigos, Junior Puente.

0: Muchísimas gracias.
1: Bueno, armada, ya nos vamos quitando un poquillo a vergoña de encima. Es lo que tenemos que hacer, bailar y disfrutar de esta fantástica romería. ¡Míralo!

Mas tres de 18 da madrugada estamos en Paco de Estelas. Madrugada do 18-19 do mes de setembro de 2026. A metas festas por toda Galicia están cebrando con emoción. En Rianxo e a Guadalupe que remata hoxe hasta que...

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Ay, Riancho, Riancho, ¿quién alevó? Empezan las fiestas de Lalín también, las dos de Lalín. Voy a cantar esa Riancheira con ritmo joven, treble, eureka. Tenemos aquí audio de Riancho. 13:24 minutos, porque no pude ir a Riancho. Como siempre, tenemos son de Fai, 1:24 minutos. Riancho, como siempre, veo a Guadalupe, veo Riancho. Que vote, sí, que vote, sí. Ahí va. Una de las cosas más emocionantes que hay estar en la Plaza Castelao y vivir esto con las bengalas.

0: momento de bombas. Terminaron o Ceo de Rianxo. Fai hora mida justamente, bueno, hora mida, porque foi isto foi ás 2:10 ahora mismo. Agora temos que ver o discurso pois da comisión de festas. Aí vai a comisión de festas. A ver que día a comisión de festas da Guadalupe de Rianxo. No palco da Trébol. Son as 3:30. Sonido en diferido da Guadalupe de Rianxo. 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
1: La verdad que cada uno que se sube aquí hay menos cosas que decir, porque poderé repetir de todos los años que nos fue falta ayuda, que somos pocos la comisión, que vos animades, que dañades, siguiendo siempre las claras de las cuadropeñas que se pusieron en marcha, que hicieron ahí una festaza. 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No va a pasar mucho tiempo hasta que tengamos que dar una reformulación a Guadalupe, porque así no se puede seguir. Es mucho, es demasiado, muchos días, muchos cartos, todo sube. Cada vez que eso sube, no gastéis más, pues no pasa lo mismo, que no damos 20. No puedo dejar de recordar un par de las cosas que dicen el día del chupitazo, que darles parabéns a todo el pueblo de Rianxo, a todos vos, por termos de vuelta a Virgen de Guadalupe de Tangil. 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Entonces, a festa es de todos, entre todos podemos hacerla. De verdad, animadlos porque vale la pena el trabajo, el esfuerzo, pero vale la pena ver el resultado cuando se sube aquí y se ve tanta gente pues disfrutando de lo que estamos haciendo. Muchas gracias. Hacer pasar un poco de vergüenza a mis compañeros, hoy se toca parar de decir por un, porque sí, porque porque sin ellos esto sería mucho más difícil. Ellos son los que me obligan a estar aquí, porque esto, bueno, la asociación funciona de esta manera, hay socios que escogen a persona que está aquí ahora conmigo en la mano. Como son muy puñeteros, escogieron a mí. Podría ser cualquiera de deles, eu preferia, pero bueno, é o que hai, é así que eles tocará. 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
0: Palabras do presidente da Comisión de Festas de Retajo Adrupe de Rianxo, Carlos Cés. 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

Que aunque fuera o sea Guadalupe, pero Guadalupe no se sabe cuándo acabó, Iván. Pero hay muchas fechas por ahí. Puedo mandar mensajes de audios. También hay fechas por pesqueras en Salvatar Domiño. Se apagó su corazón. Mande mensajes de audio y diga, bueno, pues vengo tal festa. Me gustó la orquesta. Está mal, está bien. Una desfeita. Mi madre que me enteré. Una bomba. Marcha de tal orquesta. Pues pueden mandarme ese audio por lo Messenger de Facebook, Daniel Seijas, o de Palco de Estrellas, Daniel Seijas, Orquestas, Historias e Incendios, o su perfil está por Instagram, Daniel Seijas, Palco de Estrellas, o mejor, conversando en directo, después, a través de 986-55-9736. 986-55-9736.

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Pero qué bonito dar sustancia a las 3 y cuartos de minutos. Hagamos un susto por ahí. Venga, muchos cambios.

0: Καμισαρά. Una mujer que nos cautiva cada vez que vemos actuando, con trayectoria siempre ascendente, presencia en un escenario espectacular, una voz dulce, bonita, afinada, con gracia, con simpatía. Ahí está ella. Oh.
1: ¿Por qué?
0: ¡Mua! 3:49 minutos. Veñen bombas, que veñen bombas. Hay que anunciar una bomba. Imos anunciarla aquí en Palco de Estrellas. Ela, encántanos. Gana su público cada noite. Y cuando anunciemos algo aquí, mañana van a llamar 20 orquestas. O xa, de camiño, que van escoitando. De quen falamos? Unha persoa con trayectoria bastante dilatada, a pesar da súa idade temprana, indetén. Estuvo na Ola, en Puzle, Ritmo Joven, Unión y Fuerza, e desatede de Caselas. Mire qué bonito, qué vamos fai. Leva una xoya, orquesta seria, además, una persona seria. Seria onda xa, xa. Atención, señores, señores, intento palco de Estrellas.

0: Son las 4, as 3 en Portugal.
1: ¡Qué maravilla, Armada! ¡Muchísimas gracias!
2: 4 de la mañana y sanamos playas y unos cosantiños en la grabación do 2017. Y voltamos rápidamente aquí en Palco de Estrelas.

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de una romería, este 26 y 27, que a Santa Miña de Brión. A historia de Santa Miña, a Santa Miña era una rapaza que fue martirizada en Roma en el año 362, en tiempos del emperador Juliano Apóstata. Fue un emperador cubo que después de que se Constantino, o emperador Constantino, legalizara a religión católica, a cristián, pues antes de que se fuera oficial a religión católica, ¿no? O emperador emperador Diocleciano, creo que fue, no me acuerdo, no, Diocleciano no, bueno, ahora es Dios. Bueno, fue en no concilio de Tesalónica cuando se hizo oficial. Bueno, pero antes hubo un emperador no medio que fue Juliano Apóstata, que volvió a las andadas. Dijo que quitó el cristianismo de medio y puso oficial los deuses romanos de siempre. Y persiguió a los cristianos. En esa época martirizaron a Santa Minia. O cadáver de esta santiña fue soterrado en las catacumbas de Santa Inés en Roma. En final del siglo XVIII, al principio del XIX, hubo una época en la cual los curas vendieron reliquias para sacar cartos, iban a las catacumbas a saquear, vendían esos cadáveres de los santiños. En este caso, pues vendióse santos de Roma, y vendió un rico que era de Cádiz, que tenía un que era comerciante, trujo los osos de la santiña metidos en cera, llevónos para Cádiz, en un vaso de sangre, pues levaba un vaso levaba sangre de santa. Y un cacho de luz en el que ponía Miña no sono da paz. Este hombre de Cádiz tenía un criado o empregado, un amancebado en aquel momento, como llamaba los que trabajaban con los comerciantes, que era de Brión, estaba emigrado en Cádiz, llamábase Luis Tobío. De aquel había muchos migrantes de esta comarca en la zona de Cádiz, porque en Cádiz se juntaban cartos para después poder emigrar para América. Y morreu su jefe, no año 1848, de eso en herdanza a reliquias de Santa Minia. 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Entonces, en el año 1868, decidió levantar un santuario, sacar un da iglesia parroquial a reliquias y lo van por santuario al Impedruzos. Empezó con llamar de zona, ir más gente, o santuario está inacabado, como ven por diante, hasta convertirse en una de las romerías más importantes de la provincia de Coruña. Se decidió dito Santa Minia Milagrosa, na súa cama deitada, se non fora Santa Minia, Brión non valía nada. Santa Minia Milagrosa. No, digo, teño que ir a Santa Minia. Teño que ir a Escribitú. Teño que dar las gracias que me dieron a salud. Santa Minia Milagreira, veo de Cádiz a Padrón. Y ahora vamos a verla a San Félix de Brión. Santa Minia, 27 de septiembre, romería importante. En Brión.

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todo el mundo preguntándome por Facebook. Porque hay revuelo. Pues podemos anunciar que Arturo Moreno, temporada que ven...

Buenas noches para todos, una semana más a la escucha. Un saludo, Dani, y si vas a dar bombas, no tardes, porfa, que si no, toco escuchar y vos. Buen fin de semana, las bombas no tienen horario. O enemigo ataca en aquel momento, non di, van a tal hora vamos botar bombas, non, as bombas veñen por sorpresa.

antes por ahí, Martín, que mandaba saludos, Martín Caínzos, que estaba complicado escutar o programa sendo, tendo vida autónomo, bueno. Saludos para Fran de Lalín, para Iago Freire. Iago, que? Ti sabes conto? 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

0: Así que moitas felicidades para Diego Soto, que se me está escoito por aí. Hoxe tiña festa en Oza, non? 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Por cierto, origen 2027, prepárense. 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É como vedes algún cambio por aí, que a xente marcha e tal, estáis atoleando, que si estés alá. Tranquilos, estáis tranquilos. Aí diz que me mandades non sei cantos mensaxes de interno. Si esto, si aquello, si otro. Tranquilos, que te van a hacer tantas bombas. Bueno, que se adianten, pero las escalas que se adianten, que quieran, nos íbamos a dar otras cosas. Y de hecho, hay una bomba que yo quería decir hoy. Hay una bomba muy importante que quería decir hoy. Pero como es secreto de confesión, y de que de confesión no nada, porque se sabe todo María Santísima, pero bueno. Pero como yo dije, por favor, no dejar nada. Bueno, vamos a respetar porque con esta persona, pues, tenía buen trato. Entonces, saben que como que no hay respeto, dejamos secretos. Pero saben, cuando me entero de algo, lanzámoslo por ahí. Entre muchas cosas, estos días, ¿sabes? Entéreme.
1: Te aseguro que...
0: Hombre, Melissa, Melissa. Ando por Suiza. En Deporto do Son. Que dices que van para lo que van. Que van en Orquesta La Estrada. Que chama Galilea. Que cerra. E vais a convertir ahí en parte, bueno, a partir de esa base. Y otros socios más. Na sintonía de Vigo. Así que si sintonía de Vigo cerraba Galilea, se puede sintonizar.

0: 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O seu nome empeza por Ubi. E vai para a orquestra que empeza por S. Así que a la viña. Para que sepan. Piqui, vai para solar.
1: Pertenece.
0: 15 minutos.
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0: Guitarra de Royal, vai para solar.
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0: Después de una orquesta, una que está en una orquesta de Rianxo.
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0: Vai para una orquesta que ensaya por la estrada.

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E ponde ir a Lucio Escurado. Te lo pido. Da Capitol. 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Tli, tli, tli, tli, tli, tli. 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Tli, tli, tli, tli. Creo que para acercar la pez para Estrada hay una orquesta que le enseña a Estrada, ¿no? A ver, vamos a ver, ¿qué más? Saludos para Paula Varela, que vine después de una temporada larga sin vela. Soy más fuerte porque tú... En Bastavales, en Brión, Orquesta Royal de Ourense, porque ahora Royal voy a dejar... de Ponte, que ten a gerencia en Ponte da Barca, ahora ten a su base. Esos componentes son casi todos ourensanos y ten a base por Ourense. Un saludo para Eduardo, de Royal Espectáculo. Mi...

0: Imos a ver que temperaturas hai.
1: Hai contrastes importantes. Santiago ten 12 grados, Forcarei 13 grados, Lalín 11 grados, Camanzo 12 grados, mas Camanzo está hoxe de festa, bueno, este sábado, en Mercé. Está ali solar. Tarajoña 14 en Lesende, 10 en Fontecada Santa Comba, 17 en Lira, 15 en Cee, 16 Camariñas, 12 en Vimianzo, 8 grados en Zas, 14 en Malpica, 8 grados teñen en Rus Carballo, 12 grados en Arteixo, carallo, 12 grados en Arteixo, 13, bueno, 12,9, 14 en A Coruña, 12 en Guísamo, 8 en Mabegondo, 7 en Ordes, 9 en Arzúa, 11 en Melide, 14 en Pontevedra, 16 en Cangas, 17 en Vigo, 10 grados en Pontareas, 11 en Atios o Porriño, 14 en Nigrán, 16 y medio en Sanceda de Caselas, 13 en Ourense, 11 en Castelo do Miño, 12 grados en Cela Nova, Xinzo de Limia 6 grados, Cabo de Randín 3,9, 8 Berín, 11 Laza, aí falta 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

una música grabada con instrumentos de verdad, con metales, porque últimamente también hay muchas grabaciones que non hai metales, son sintetizadores e trangalladas raras. Bueno, señores, son as 5:46, de momento llevo o teléfono 986-55-9736 e antes íamos para Ourense para escoitar esta muller espectacular que, bueno, está libre ainda, está libre. Co orquesta, falen con ela, con Cristina Iró, que maneira vira onte en Rianxo na Guadalupe, que estilo, que categoría, que voz, que simpatía, como se move. Bueno, do mellor, Cristina Iró cantando en directo coa Orquesta Solara, El amor de mi vida.

0: Ese fuerte aplauso que suene para nuestros metales. Caramba, con el frío que hace y está pitando.
1: Os arranjo de Fran Moreides, Estado Cristiñeiro, que va en canto esta rapaza de Ourense. 5:50 minutos, mientras estaba música de esta, Marina mandó un cartel de Cuntis. De verdad, no estaba equivocado. O sea, parece a mí, festas de Cuntis, espectaculares festas de Cuntis, tremendas. 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Bueno, 5:52 minutos, imos a coller, apañaron a suburbeña.
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París de Noia en directo 2007. Concerto 50 aniversario. El voces de Blas estaba ahí, estaba también David Balboa, Vanessa Fernández, ahora en la gran parada, donde ahora está de baixa, y Tamara Nagy. Son así 37 minutos. O teléfono va a sonar, no va a sonar. Si no, marcho. 986-55-9736. Son la orquesta del 50 aniversario de aquella. Bueno, que ven falar 70 años. Esta orquesta que nació en la Ponte en Afonso. Antes piña, la orquesta París de Noia del Puente de Don Alonso. Después París de Noia.

Porque antes del 57 xa había Pérez de Noia, eh? Bueno, Pérez de Ponte, de Ponte en Afonso. Porque creo que después que montaron a Pérez después en el 57 estaba nunha orquesta que era a Orquesta de Brasil de Noia. Joaquín o Gitano que estaban a Brasil. 6:38, que non hai chamadas ou que como é o conto?

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Όσοι ζενών ριάνσιο. Con Milleiro de Gorsias cantando con pulmón, emocionados, con las bangalas, con las tres orquestas, con el ritmo joven, con Strébol, con Eureka. La festa que supone acabará a las 8 de la mañana. Y no me da tiempo ir alá. Orquesta Gran Parada de Riancho. Donde estuvieron allí Consolar, Dolo Mortal, Miguel Alcaldas, frente a Chanel, frente a sus antiguos compañeros. Acaba Guadalupe de Riancho, pero arrancó Nazareno. Y a Salete en muchos sitios, y a Asdores. La semana siguiente, pues, más festas, Santa Miña, San Miguel en muchos lugares de Galicia, septiembre festeiro. Hay que saber la letra de Rianxeira, que la gente no la sabe. Avisen a Guadalupe cuando vai por la Ribeira. Hay quien diga que cuando vai por la Ribeira. Son ondiñas veñen, en oliñas veñen. Sobre todo, o momento crítico. Cuando todo Rianxo está escuchando una orquesta cantando a Rianxeira, aquí está el punto en el cual la orquesta din, sabe o no sabe la canción. Ahí está, no te embarques, Rianxeira, no te embarques. Es que te embarques, te puedes marear. No te vayas, Rianxeira, te vas a marear. Pues ahí está. Pues hay orquestas que ainda no son capaces de cantar la canción, sabe la canción bien. Bueno, despedímonos. Hasta semana que ven, aquí en Palco de Estelas, la madrugada do viernes o sábado, estaremos de nuevo. A partir de las 2:30 de madrugada, más o menos, aquí en Radio Valga, Cadenas y Radio, Nova Hit, Radio Roncudo, Radio Narcea, pueden escuchar el programa en diferido, a través de iVoox, na cale Daniel Xicas, Palco de Estrelas, o en Amazon Music también. Deben suscribir, cada vez que se sube el programa, pues dan un aviso. Vengo a San Mateo, vengo cambio de estación, o 21, de San Mateo a Romería da Mota. Miro a Uchada, que están los satélites allí, por cierto. Imos a despedirnos. Con una de las mejores voces que tenemos en Galicia. De las voces más afinadas que hay. Eu esta muller a día de hoxe, mire que ven veces durante moitos anos, que estaba en Paladio, en La Bámbola, en Pasarela, e nunca vin fallar, nunca, nunca. É un cañón de voz. Bueno, aquí estaba na Gran Parada, cando estaban aquí Miguel Caldes, Carson Galván e Mónica Ordaz. Bueno, pois, imos despedirnos. Con María José Pereira. Cantando La Reina con Satélites. Y de aproveitada para ver los satélites. Y de vos queda hasta mediados de noviembre. Creo que la última fecha van a hacer el Nienches, tenga todo. Porque va a haber cambios. Un cambio va a haber ahí. Bueno, entre ellas, pues, alguna voz ya no estará ahí, bueno, que ven. Así que, señores y señoras, despedímonos con la gran, impresionante, única, incomparable María José Pereira de los Satélites y de Abela. Disfrutadia. O que poidades nos satélites. Non dixen nada, cada un que entenda.

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Después tenemos una grande romería, este es el 27, que a Santa Miña de Brión. A historia de Santa Miña, ¿eh? A Santa Miña era una rapaza que fue martirizada en Roma en el año 362, en tiempos del emperador Juliano Apóstata. Fue un emperador cubo que después de que se Constantino, o emperador Constantino, legalizara a religión católica, a cristián, pues antes de que se fuera oficial a religión católica, ¿no? O emperador. Emperador Diocleciano, creo que fue. No me acuerdo. No, Diocleciano no. Bueno, ahora es Dios. Bueno, fue en un concilio de Tesalónica cuando se fichó oficial. 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

Hola, hola, fieles a nuestras costumbres, arrancamos esta radio fórmula musical, eso sí, cargada de éxitos. Ahora es el momento inicio para bailar con J Balvin y mi gente. Es

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1: Con ritmos latinos y mediterráneos nos llegan los valencianos Seguridad Social. Hasta los años 80 nos vamos con grandes éxitos como tenían entonces Chiquilla, Comerranas, Acuarela y esto que es muy directo, Seguridad Social. Quiero tener tu presencia.

grandes voces latinoamericanas, y si las juntan, ya es lo más de lo más. La banda Maná junto a Shakira, Es mi verdad.

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Este tema abre nuevas vías para el arrebato. Es una canción alegre, rockera, con matices andaluces y cambios de ritmo que jamás había hecho. Y como curiosidad, los coros son de dos de sus hijas y algunos sobrinos. Y ahora te digo eso de eres mi fiel.

son Lee Ryan, Simon Willis, Duncan James y Anthony Costa. La boy band británica por excelencia en los 80. Son Blue y a dueto con Elton John. Y esta canción que te transportará un tiempo atrás. Sorry seems to be the hazard. Lo siento, parece ser la palabra más difícil.

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0: 11, 10 en Portugal.
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0: Gracias, Patrick. 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

da tarde. 6 en Portugal. 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

lloran por todo este tiempo que estivemos separados. Pero por fin estamos aquí de vuelta en Sí Radio. Comenzando una nueva temporada del Latino.gal, la tercera.

de novedades da noite aquí en Sin Radio. Sin o teu amor non sería posible. Cada sábado de 9 a 10 estaremos aquí presentando Latino.gal, recordando os grandes éxitos do reggaetón e da música urbana. Hoxe comenzamos moi atrás no tempo, no século pasado, no ano 1996, recordando este exitazo de Big Boy con Ángel López, Mis ojos

Si quieres contactar con este programa, te es un número de WhatsApp o 646-060087. Para que me envíes una mensajeña de audio. Para que me pidas a tu canción favorita. Para que me contes cómo vas a pasar esta tarde de

tuve que viajar a San Juan de Puerto Rico muchas veces para conseguir licencias de reggaetón. Y una de las licencias, que era Noche de Travesura, me costó mucho de conseguir. Estuve ahí 8 días. No hubo manera de conseguir esa licencia, porque ahí nos decían que querían dinero, cash, querían cash. Estuve 8 días para convencerles de que nos cedieran los derechos de Noche de Travesura de Héctor el Father, y no hubo manera. Hasta que un día me enfadé mucho. Y entonces pues tuve ese pronto y empecé a insultarles. Y entonces me dijeron que no me preocupara, que esa noche a las 2 de la mañana aproximadamente vendría alguien a buscarme al hotel para llevarme al estudio de Héctor el Father y grabar la versión de Noche de Travesura. Yo no me lo creí, y efectivamente a las 2 de la madrugada vino alguien a buscarme y llamó a la puerta de mi habitación y dijo: ¿usted Tony Pérez? Bueno, pues vamos al estudio de Héctor el Father. Digo, no me lo puedo creer. A las 2 de la mañana, yo pensaba que me iban a matar. Me llevaron a un chalet que era como un estudio. Me estuve esperando un momento, me encontré con el técnico de Looney Tunes y Noriega. No te preocupes, que Héctor el Father va a venir en breve. Y sí, apareció en breve. Y me dijo: oye, ¿qué pasa? ¿Usted es de Universal? ¡Oh, España! Le dije: oye, tienes que volver a cantar la canción para que tengamos los derechos nosotros de incluirla en un recopilatorio. Y él dijo: ¿volver a cantar? ¿De qué? Yo te digo un par de frases, tú las metes por ahí y ningún problema. Te paso la capela y te paso la base y tú te buscas la vida. O sea que perfecto. Ahí volví a España tranquilamente con esa licencia, que nos costó un dinero, pero ahí está.

0: y Looney Tunes, una producción, efectivamente. Nos contaba Ocomezo, nos contaba Tony Peretta, aventura que tuvo que vivir en Puerto Rico para conseguir licenciar este tema aquí en España. Año 2004. Si eres muy travieso, muy traviesa, sé que te gusta este noite de travesura. Sé que te gusta moito este perreo antiguo. Por eso confío en que te guste a proposta que facemos aquí cada sábado a partir de hoxe en Sin Radio.
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0: Y continuamos con un ritmo un poquillo más marcado, más festero. No te veo, así se titula este exitazo de Casa de Leones. Lembro que no son número de WhatsApp. O 646-060087. Encantaráme saber de ti. Encantaráme que me pidas a tu canción, Fama.

¿Cómo me voy a olvidar de ti, que eres súper exigente? Y que solo quieres escoitar hitazos. A ti que decías que sí, que ese no te veo de Casa de Leones do ano 2007, que mola moito, que está moi ben. Pero quero un Daddy Yankee, por favor, que levo moito tempo sin escoitar latino.gal. Pues con esta despedida do puertorriqueño Daddy Yankee, sin duda un dos reyes del reggaetón. Con esta despedida despedímonos nos da primera parte do programa de hoxe. Escoitamos uns anuncios, nos tomamos un refrigerio y enseguida estamos de volta. Como siempre digo, o mellor está por chegar, non te vayas, por favor.

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3: 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Ya son las...

0: solo con una por el... Iniciando la segunda parte del latino.gal en Sin Radio. Este segundo bloque dedicamos hoy a este rollo un poquichillo más electro latino, más festeino.
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0: y a mí me transmite un rollaco, un borrollaco criminal. Este dilema de César, perdón, AC. Deseo de todo corazón que pases una grandísima noche de sábado.

de verano. Moito calor de verano fixo esta semana. Se che gusto calor, aproveitao porque queda poquichinho de verano. 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Ven otoño. Tremenda cadera. Pero todas las estaciones tienen a su parte boa. Sexo tiene sala de espera, recomendable. Quique Fuentes. Quiera, aunque me joda que se tire cualquiera. Con Javi Rodríguez y Pilson. Sigues en Sin Radio, sigues en latino.gal.

0: Recuerdo que es un número de WhatsApp para que me pidas a tu canción favorita, para que hagas a tu dedicatoria, para que me contes cómo pasas a tu noite de sábado. Nos seguimos a un oso o a boa música. Coitas ahora la nueva escuela. Esto llamábase Dile.
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0: Dile a todo mundo.
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0: Dile a tus conocidos. Que ahora mismo en Sin Radio está sonando un musicote. Hay un programón nuevo que se llama Latino.com.

0: Rueda. Dedicado. Año 2014, dedicado para ti, a quien si no. Si estás rodando ti también la carretera, por favor, roda. Pero roda con mucho cuidadiño. Para amenizarche esta tarde en noite, para amenizarche a viaje. Sigo aquí poniéndote vos temas racos. Si ainda no sabes o que estás escoitando, recuerdo chua con mes miño.
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0: Latino.gal en sí radio, que hoy estrea su terceira temporada.

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0: Pues así, al ritmo de cumbia. Con esta hermosísima colaboración entre Bad Bunny y Grupo Frontera en 2023. Con este 1% comenzamos a tercera y última parte del latino.gal de hoy.
1: Y eso es Grupo Frontera y el compa Bad Bunny.
0: Normalmente o primeiro programa da temporada, o primeiro de setembro, a volta do verán, solemos dedicarlo a recordar os grandes éxitos que soaron durante o verán.
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0: Pero este ano decidín cambiar un pouquiño, porque si tengo que volver a pinchar la graciosa, me pego un tiro. Y así, en ritmo electrónico, seguimos avanzando por los años 20, caminando un poquichiño, lentamente, pero sin pausa, cara actualidad. Abrimos o álbum Cosa Nuestra de Rauw Alejandro, ano 2024. Y de ahí extraemos este tema titulado Pasaporte. Estás en Sin Radio, estás en latino.gal.

0: ¿Cómo me mola este enrollaco? Este toque electrónico. Qué bien producido está este tema. Está producido por los propios Rauw Alejandro y Mr. Nice Guy, los que le ponen voz a este tema raco. Continuamos escuchando boa música, amenizando esta noche de sábado. No pasado mes de marzo, Isaía arrasando. O nuevo álbum de Bad Gyal, Máscara.
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0: Sello de temazos de arriba, Banjo.

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1: 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Una de las mis canciones favoritas de este año. Se ha ido en un mes de mayo.

0: novo programa de hoxe.
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0: ¿Cómo no? O precioso y recién saído último álbum de Camilo, Para cuando sean mayores. Un álbum súper íntimo, dedicado a súas pequeniñas. Este título así Chiquita.
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0: Con esta canción tan amorosa.
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0: Desde eso, che, que pases una felicísima noite de sábado.
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0: La semana que viene, a misma hora, 9 de la noite. Si ti quieres, habrá una nueva edición de Latino.gal aquí en Sin Radio. Y si te gusta música electrónica, mañana domingo a las 9 estreamos también la tercera temporada de Ruta.gal. Yo soy Rubén.gal, o colgado que cada fin de semana vuelva a estar contigo aquí poniendo temas racos en Sin Radio. Fue un placer acompañarte. Hasta la próxima.

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2: Nos vamos con los temas que acaban de aterrizar en los estudios centrales de Conexión Dance en Si Radio Galicia. A ellos los llamamos los discazos nuevos. 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

0: Bienvenidos, bien hallados. Estos son los especiales Connection Dance del fin de semana, también por la semana. El fin de estamos, como siempre, en Radio Galicia, no lo olvides. Por la semana en Connection Dance. Pero si quieres seguirnos más allá, búscanos saints.com con toda la información de nuestras listas. Más de 69 temas en lista. Pero si lo que quieres es oírnos, escucharnos, más bien, escuchar los temas que aquí suenan, busca en Spotify Connection Dance. Pero si lo que quieres es visualizarnos, qué mejor que Instagram, con nuestras listas y nuestros artículos de número uno. Así que no hay excusa para conocernos más si tú quieres. 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

por el paso. Bueno, pues sí, es momento de recordar lo que ha sonado en los últimos instantes en los musicales de Conexión Dance, también para Así Radio. Uno de los temas que estamos haciendo girar en los musicales es el de estos italianos, Andrea Belli, Dave Boy y este Take Me Up. Cambiamos de tercio. Vamos corriendo ahora con una de las artistas más importantes del panorama actual, creemos. El tema se llama More, More, More. Ella seguramente que la conocéis. Ella es Becky Hill. Y hace un ratito que escuchamos este More, More, More, Becky Hill.

Y atención a esto. Esto está causando furor en las redes sociales. Concretamente, está causando furor en el TikTok. La verdad es que gracias a plataformas y redes sociales como el TikTok, hay temas que la están rompiendo. Y además este DJ, se llama DJ Ivan, lo ha hecho a propósito. Sí, sí, ha hecho a propósito unos sonidos que encajasen en lo que es los vídeos que suele subir la gente a esta plataforma. Bueno, está reventando.

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1: Pues si lo dice Iri, tendrá razón. Bueno, pues siempre lo he dicho, siempre que toca presentar a esta banda, siempre digo lo mismo. Son terriblemente reconocibles. Escucha, con este, en este caso, No Rewind. Desde luego ya han tenido temas mejores, cierto es que sí. Vamos con una coproducción de Sunfeld y de Easy Bizu. Últimamente Easy Bizu no para. Una coproducción con Easy Bizu, con Norma Jean Martin y el propio Sunfeld. También corre por nuestras listas y nuestros musicales un tema de Easy Bizu con Rehab, que buscando en sus adentros más profundos y alejándose de lo más comercial, se ha apoyado en Easy Bizu para sacar una nueva imagen musical. Pero no estamos con Rehab, estamos con Sunfeld, la propia Easy Bizu y Norma Jean Martin con este Into the Stars. Into the Stars. Firmas conocidas, las de Kygo, que además no viene solo, viene con Max McLown, que es el último que hemos venido a escuchar. Este Take Me Back, para vosotros, para nosotros, en los musicales de Connection Dance. Nos escuchamos.
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0: música que llega. Vámonos con un repaso a lista. Vamos a conocer qué es lo que ha sonado. Vamos a recordar todos los temas que han sonado hasta ahora en Lista Charts.
1: Gracias, Siri, por el paso. Bueno, pues sí, y hace un rato escuchábamos a Ellie Goulding, que es una de nuestras divas en nuestros musicales, como siempre, con un nuevo tema, ahora aquí, Este Black Prada Dress es uno de los temas que escuchamos en el repaso.

Y otro de los temas es, en este caso, una... Iba a decir una coproducción, realmente es un versus entre Galantis, conocido en esta casa, y The Devil's Text Return, no es conocido en esta casa. El tema que sonaba hace 5 minutos era este, Stay Alive. Lo recordemos ahora en el repaso.

uy, esto que viene. Y hace una asignada que sonaba este tema por Gentiles de Blanco y Negro. Por fin nos volvemos a reencontrar en nuestros caminos, en el destino, con Went Away. Ya hacía tiempo que no lo teníamos en nuestros musicales, en nuestras listas. Esto es No, No, No.

0: retrospectiva, un repaso que venía con Ellie Goulding, que saltábamos a Galantis y que sonábamos con Wayne Takei. El repaso a lista.
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2: Como observáis, de vez en cuando hacemos continuos breaks dentro de la lista de éxitos debido a la cantidad de colaboraciones, los repasos de lista y un montón de secciones. Pero bueno, volvemos a la lista de éxitos después del último break que os hemos ofrecido. Esto es Lista Charts. Volvemos a posicionarnos. Volvemos directamente a lista.
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5: Pues evidentemente, quizás es uno de los temas que siempre le tenemos más cariño. El tema ese que logra finalmente estar más semanas con nosotros es, lo estáis escuchando y lo volveréis a escuchar, el tema récord de permanencia en lista. El tema que más semanas lleva con nosotros. Y el tema es este. A escucharlo. El récord de permanencia en lista.
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5: Pues después de mucho tiempo regresa desde Estados Unidos el regreso de Steve Aoki en este, en esta producción con Sound Rush y con las voces de Hubastank. Esto que escucháis de Horizon es lo que os podemos presentar aquí en nuestras listas, en nuestros musicales del bueno de Steve Aoki, que nos presenta en sociedad

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1: Pues es el regreso de Steve Aoki. Ya hacía un buen rataco de tiempo que no teníamos a Steve Aoki aquí en nuestras listas musicales. Y por supuesto que Steve Aoki no viene solo. En este caso viene acompañado de los Sound Rush y en los vocales de Hubastank. El tema se llama The Reason y hace un ratito que lo escuchamos enterito casi, ¿no?

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1: Otro de los discos nuevos que venimos a escuchar es para darles la bienvenida. Por primera vez en nuestras islas, por primera vez en nuestros musicales, tenemos a este productor bajo un nombre cuando menos curioso. Se llama Otagon y esto es The Underground.

0: Esta belga, especialista en sonidos contundentes dentro de la música electrónica, está totalmente consolidada en Europa, tiene un prestigio cada vez mayor. Tiene unos live action, unos directos in the sets espectaculares. Es totalmente inmersiva en sus directos, en sus mezclas. Y es una mujer DJ la mar de contundente. Pues estoy súper contento de tenerla también en la lista de éxitos. Se estrena en la lista con este trabajito. Aziz se llama el trabajo. Ella es Nova o DJ Nova. Le encanta el hard techno, nos encanta que les encante a todos. Os presentamos a Nova Aziz.
1: Treinta y dos.

Se viene. Un single, un tema, un track para los más cañeros de la casa. Coproducción de Binay, Foros, Church of Molly. Esto se llama Hard Techno Love.

0: dicho que eres con esta copla, este Hard Techno Love, fue una coproducción de Vinay Foros y Charge of Mole. Lo vamos a escuchar, a ver si limpiamos los oídos.
1: 31.

Bueno, pues la verdad es que de vez en cuando aparecen temas curiosos en nuestros musicales, y este vamos a tildarlo así, de tema curioso. Hablamos de un tema llamado Maleducada, una producción de Peter King, de Santiago y de Luca Cardamone. Sí, es la primera vez que está con nosotros en nuestros musicales, en nuestras listas. Nos pareció curioso incluirlo dentro de nuestras apuestas para estar entre los 33 importantes, si es que logran estarlo, pero de momento van a estar entre los 70 temas que siempre manejamos en nuestras listas. Bueno, pues os dejamos un poquito con Peter King, con Santiago y Luca Cardamone, con este Maleducada, que es curioso. No mames, bueno, pues lo dicho, un tema para escuchar, y bueno, la letra es la letra. Vamos a escuchar este Maleducada, o también llamado Maleducata. Lo escuchamos y lo disfrutamos también a nuestra manera.

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0: Pues es el regreso de Steve Aoki. Ya hacía un buen rataco de tiempo que no teníamos a Steve Aoki aquí en nuestras listas musicales. Y por supuesto que Steve Aoki no viene solo. En este caso viene acompañado de los Sound Rush y en los vocales de Hoobastank. El tema se llama The Reason y hace un ratito que lo escuchamos enterito casi, ¿no?

0: discos nuevos que venimos a escuchar es para darles la bienvenida. Por primera vez en nuestras islas, por primera vez en nuestros musicales, tenemos a este productor bajo un nombre cuando menos curioso. Se llama Otagon y esto es The Underground. Es ella. Me tiene pegadito la DJ. Esta belga, especialista en sonidos contundentes dentro de la música electrónica, está totalmente consolidada en Europa, tiene un prestigio cada vez mayor, tiene unos live action, unos directos in the sets espectaculares, es totalmente inmersiva en sus directos, en sus mezclas, y es una mujer DJ la mar de contundente. Pues estoy súper contento de tenerla también en la lista de éxitos. Se estrena en la lista con este trabajito. Aziz se llama el trabajo. Ella es Nova o DJ Nova. Le encanta el hard techno. Nos encanta que les encante a todos. Os presentamos a Nova. Aziz.
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2: 29.
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1: Que llega un nuevo repaso a lista y te me lo estás perdiendo. 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

0: repaso a lista. No matter what I do. Vamos con uno de nuestros amigos de la casa, José Uceda, en este versus con Luna Daz. No es la primera vez ni será la última que ambos aparezcan en nuestras listas haciendo un trabajo conjunto. Insisto, hablamos de José Uceda y de Luna Daz. Esto es No Matter. El repaso que tenemos entre manos va de versus. Si hablamos del versus entre José Uceda y Luna Daz, ahora hablamos del versus entre Lucas Aoki y Raúl Vidal. Esto es Joy. Y cerramos el repaso con el temazo de la radio.
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0: Y el temazo en la radio para nosotros es este tema que suena así. Already Now. En otro versus de Chainsmokers.

0: Y así es como cerramos el repaso con José Úceda, Luna Daz, Lucas Aoki, Raúl Vidal, DJ Smokers, Ox. Already know, ese era el tema. Un repaso patrocinado por Ultra Records, Wave Music y Label Music.
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0: 24.
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0: ¡Uy, que llega el momento de un nuevo repaso a lista! ¿Qué ha sonado hasta ahora en nuestra lista Charts Conexión Dance y Radio Galicia? ¡No te muevas! ¡Atentos los oídos para ver lo que te has perdido!
1: Repaso a la lista y no perdemos el tiempo. En primer lugar, arrancamos el repasito con el maestro Bob Sinclair. En este caso, nuevo versus con Kissy y este Can't Wait. Bob Sinclair. Uno de nuestros nuevos amigos se está sacando temas como churros. Hablamos de Christian de Rosa y este Spirit of the Dallas. Y hablando de amigos nuevos, ¿qué decir del almeriense de Melo? En un versus con Lexi Cray y este 1900 historias. Y así es como dejamos el repaso a lista. Un repaso donde sonaba Bob Sinclair y ese I Can't Wait, Christian de Rosa con ese Spirit of the Dallas, y finalmente el versus entre De Melo y Lexi Cray y su 1900 historias. Este ha sido el repaso a lista. La lista más lista. 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Bueno, pues aquí continuamos en nuestras listas de éxitos, en nuestro gran musical del fin de semana, también por la semana. Por gentileza de este sello, Wave Music, nos llega este Run, Corre. Un versus de William Black y de 12. Para todos vosotros por estar ahí con nosotros, siempre, siempre agradecidos. En el gran musical, Lista Charts, Connection Dance. Run, 12 y el bueno de William Black para todos vosotros.

0: gusten ese tipo de estilos musicales, que también hacen que sea prolífico el cambio de estilos dentro de la misma música que ofrecemos aquí en el programa, en el especial Lista de Éxitos Musicales, fin de semana también por la semana. Esto es un versus de, claro, se llaman así, y de Robbie Groove, que últimamente frecuenta mucho nuestros locales musicales. Os vamos a dejar con este Sound of Life de Claro y de Robbie Groove, para que gustéis todo el tiempo. Un temazo, Claro, Robbie Groove y este Sound of Life para todos vosotros.
1: 21.
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0: Las voces de Amélie Martínez en una coproducción con Vendredi y Tommy Productions. Me gusta. Amore mio. Así se llama el tema que os traemos ahora aquí en esta que decimos es coproducción. Tommy Production, Amélie Martínez y Vendredi. Amore, amore mio.
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1: ¿Menudas ganas que te van a dar de dar botecillos y saltitos en la pista de baile? Cuando escuches este tema de Manian y Flor Vila. Just another.

0: 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Como observáis, de vez en cuando hacemos continuos breaks dentro de la lista de éxitos debido a la cantidad de colaboraciones, los repasos de lista y un montón de excepciones. Pero bueno, volvemos a la lista de éxitos después del último break que os hemos ofrecido. Esto es Lista Charts. Volvemos a posicionarnos. Volvemos directamente a lista.
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0: Se han hecho tropecientos mil millones de versiones del tema mítico de Files. Estamos ante una nueva visión a través de Bibi Risha. Se puede decir que os ponemos un Bibi Risha versus Files bajo el nombre de New Religion, que nos esconde, y no muy bien, tampoco lo pretenden, el mito de Files. Otro enfoque, otra visión, pero nunca otro Files. Escuchémoslo íntegro, a ver qué sale de esto. ¡Ah!

0: Bueno, pues llega uno de los momentos importantes del programa, de la lista de éxitos, de Lista Chart. La lista de éxitos más completa producida por una FM en Galicia, por Sí Radio Galicia. Una lista que se compone de dos partes, los 33 importantes, que son todos candidatos directos al número uno. Y lo que hay detrás, los discos nuevos. Y los candidatos a entrar en los 33 importantes. Vas a connectionnames.com, ahí ves Lista Charts, los 33 importantes. Ya también esa pestañita, hay una subpestaña donde pone discos nuevos y lista completa. Pero ahora vamos a uno de los momentos más importantes, a descubrir uno de nuestros números uno, porque siempre decimos lo mismo, somos coleccionistas de números uno.
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0: Toca entonces estar con uno de los temas destacados de la lista de éxitos. Lo denominamos la caída de la semana. Todas las listas charts creo que lo tienen o lo tenían. Nosotros lo seguimos teniendo. Y simplemente eso, ¿no? Después de subir tanto, todo lo que sube baja, como la gravedad, pues vamos con el tema que más puestos pierde de golpe en una sola semana. Es, como habéis escuchado y volveréis a escuchar, la caída de la semana.
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0: Por supuesto que siempre es bien recibido cualquier trabajo o producto musical de Alexa. Pero aún es más bien recibido el hecho que nos haga, pues, conocedor de nuevos artistas, nuevos DJs, nuevos productores. Es en el caso de este trabajo, Fate, que viene en un versus con el propio Alexa y un nuevo DJ llamado Pendulum. Pues ahí os dejamos con Alexo, que se ha devuelto, que se ha ido, ¿verdad? Con Pendulum y este tema llamado Fate.
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1: Repaso a lista. ...15 segundos y arrancamos el repaso a lista.
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1: Y el repaso lo empezamos con un tema que sonó hace un rataco: Illenium versus Ellie Dube y este Feels Like You. Gentileza del sello With Music.

0: tema que venimos de escuchar es el tema de Tonji, este curiosísimo Papi Pato. Sai. Trans. Un tema alocado y distinto. Y vamos a calificarlo como el tema que lo peta.
1: Lo peta.
0: Lo peta porque es distinto, diferencial y hace que lo peta.
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0: Sí, es una cosa loca esto. 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
0: 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Este Papi Pato.
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0: Y cerramos el repaso después de este curiosísimo tema. En el gran musical hay cabida todo. Con este nuevo versus de Tony Fincher y Robbie Groove y este Nangona. Zone Division.

0: Y así es como cerramos este repaso con Ilenium y Early Due, Feels Like You, Tom Hee con ese Papi Pato, y ese tema de Tony Finger y Robin Groove y ese Nangona. Recuerda que nos puedes encontrar en Spotify, en Facebook e Instagram. Echamos el cierre a este repaso. Gracias por acompañarnos en el gran musical. Chao.
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0: Claro que sí.
2: 17.
0: Vamos con un tema remix. La verdad es que se lo agradecemos enormemente al bueno de José Uceda, uno de los tops de los VIPs de nuestro programa. Siempre enviándonos remixes interesantísimos, como es el caso de este Sammy Juice, es el que remixa con este Fan Party. Bueno, pues eso, os presentamos un remix de José Uceda, un tema original de Sammy Juice llamado

0: Nos viene ligero, nos viene suave, nos viene profundo. Es Martin Garrix, ni más ni menos, una de las firmas más importantes siempre de nuestros programas y de nuestras listas. Cacerina se llama ese tema, peculiar, distinto, envolvente, del grandioso Martin Garrix.
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2: 15.
0: Sí, hablamos mucho de firmas, de productores que no tienen un carro de seguidores, de fans, pero que, por ejemplo, este se llama Cream, está consolidado también en nuestro programa con muy buenos temas. The Answer es lo que nos trae el bueno de Cream.

0: tiempo que Joan Summit no aparecía por las listas. Apuesta por una vocal llamada Lavinia y por ese tema, Shadows, el regreso después de cierto tiempo de Joan Summit. Nosotros, como siempre, encantados de recibirlo.
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2: 13.
0: Bueno, ¿qué tal están? Aquí estamos, siempre dándole a la música y los musicales que siempre son fieles contigo. Es una coproducción de Marco Schulz, aunque las voces son de Adina Butar. Este New York City, o también llamado Take Me Away. Pero lo importante, es una firma maravillosa, la de Marcus, y una voz excelsa, la de Adina Butar. ¡Vamos a disfrutarlo!

0: pues siempre que nos encontramos con nuestro amigo José Lucero, toca momentos de música de club. Espero que te guste la música de club, porque siempre es agradable y siempre es un buen momento. Estamos con José Uceda y con ese Niver y acá. En estos instantes, en nuestros musicales, música de club.
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4: 11.
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0: Es decir, que este tema que estamos o vamos a empezar a hacer girar ahora es todo un atrevimiento, pero un atrevimiento tanto para Touji, el que lo produce, como para nosotros el ponerlo. Se escapa un poco de nuestra línea editorial musical. Pero oigan ustedes que tiene ritmos trans, que eso es la pera, ¿no? Bueno, pues Touji nos trae este Papi Pato. Y el tema, o el estilo que él dice, Touji, lo denomina Psy-Trans. Porque el tema en sí mismo es esto. Papi para ti, papi para todo. Estilo Psy-Trans, aunque también este tema lo podemos llamar Bones. Pues el sello Ego, la Sentinela del Monte, con ese tema de Touji. Cuando menos curioso, vamos a...

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3: Pues sí, continuamos en la lista de éxitos aquí en Conexión Dance para así Radio Galicia. ¿Y sabéis lo que toca? Toca irnos con los temas que nos dicen goodbye, goodbye, con los temas que nos dicen hasta luego, Lucas.
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2: Bueno, bueno, ¿qué tal estáis, queridos oyentes? Aquí estamos, os proponemos escuchar estas músicas ahora aquí en directo con nosotros. ¿Os hace? Bueno, el que pone este tema, el que produce este tema, no es que sea muy conocido, Waves, pero los

0: También, también, de vez en cuando en nuestros musicales, en nuestros programas, también apostamos por remixes. No por los temas originales, que también, sino por remixes. El tema se llama Edge of Desire y es un tema original, sí, de Jonas Blue y de Molly. Pero, esto es un remix de Frankie Rizzardo. Evidentemente que estamos hablando de un productor y DJ especialista y consumado en remixes de Frankie Rizzardo. El tema Edge of Desire, que como comentábamos, es tema original de Jonas Blue y de Malive. Insisto, remixes de Frankie Rizzardo. Con vosotros, ¿qué cosa?
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0: ¿Y ahora sí? Tranquilos, empezamos. Se lo agradecemos a ella. Ella se llama Easy Bizu. Un placer, Easy. Pero ojo, el sello de la producción nos lo trae una firma muy, muy, pero muy prestigiosa. Más ni menos que Rehab en este maravilloso versus con Easy Bizu. Ellos dos nos presentan este I Heart

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1: Repaso a lista. Pues como siempre, en este pequeño espacio, simplemente recordamos qué es lo que venís a escuchar en los últimos 8, 10, 12, aproximadamente minutos. Y empezamos el repaso por este Versus. Pop Off. Así se llama esto, sí, lo que tú escuchas. Pop Off, de Gris y Levity. Para los más rayantes de la casa, para los más calleros, Pop Off, de Gris y Levity. Y cambiamos de tercio y recordamos otro de los temas que acaban de sonar hace nada. Esta producción mucho más suave, alejada de lo último que venimos de recordar. Una coproducción de Rehab y de Easy Bizu. Stay Hard, a Dream. Siempre tenemos sueños todos, ¿eh? Aunque el título no es muy original, el tema está currado. Rehab, Easy Bizu, I Had a Dream. Y cerramos, que esta sí que es una coproducción, porque la de Rehab Easy Bizu era un versus. Esto es una coproducción de Tommy Prusons, Amélie Martinez y Vendredile. Amore mio. Las voces de Amélie, las producciones de Tommy, el aderezo de Vendredile. Amore mio. En el repaso, a lista. Y esto lo consideramos temazo en la radio.
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1: Pues vamos con ese temazo en la radio. Amor mío. Bueno, pues dejamos el amor a otra parte en estos instantes. Nos echamos a un lado. Después de que sonase Greasy, Levity, The Rehab, The Easy Bizu, de Tommy Productions, Amélie Martínez y Vendredile. Aquí echamos el cierre. Hasta ahora, hasta chao, comenzamos, cerramos. ¡Vamos, que nos vamos!
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1: Como observáis, de vez en cuando hacemos continuos breaks dentro de la lista de éxitos debido a la cantidad de colaboraciones, los repasos de lista y un montón de secciones. Pero bueno, volvemos a la lista de éxitos después del último break que os hemos ofrecido. Esto es Lista Charts. Volvemos a posicionarnos. Volvemos directamente a lista.
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0: Bueno, pues Digi Sonic ha entrado un nuevo ciclo. Primero apostamos por Alejandra País como su nueva vocalista y después por rescatar del espacio-tiempo temas tradicionales gallegos. Esta es una nueva entrega. Pausa, pausa. La versión electrónica de un tema tradicional gallego con la firma de Digi Sonic y con las voces de Alejandra País.
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un tema llamado Nangona, bajo la producción de Tony Finger y Robbie Groove. Así lo oyen, así lo escuchan, así lo ponemos, así lo hacemos girar. Versus de Tony Finger y Robbie Groove. Esto es Nangona para vos, que te siente por ciento. Tony Finger, Nangona, Robbie Groove. Ah, vamos a escucharlo desde el inicio.

0: Sonido reconocible si sigues los estilos musicales de Eduard Maya, que últimamente se ha vuelto muy prolífico en nuestros musicales, en nuestras listas. En este caso, una coproducción con Lovey y Costi. Este tema, con mucho sabor a dance en rumano, se llama Everybody Needs Somebody, con Eduard Maya, Lovey y Costi. Para disfrutarlo, porque es un tema disfrutón.
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0: Repaso de lista. Vamos al repaso de los últimos temas que han sonado en el programa musical. Y no perdemos el tiempo, vamos con esta producción. David DJ, las voces de Tony, este Sexy Thing. Además os ponemos la versión Brasila, que es así como la llaman. Es el tema que escuchábamos hace un rataco. David DJ, Tony en las voces, Sexy Thing, versión Brasila. Y curiosamente vamos con sonidos muy parejos. Ahora Eduard Maya con la BB y Costi, este Everybody Needs Somebody. Son temas que no sé ni cómo definirlos. Pero seguimos con el repaso en la radio. Vamos con el temazo en la radio.
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0: Y el temazo en la radio es este. Esto se llama Shadows. Las voces las aporta Lavinia. Produce Sean Summit. Es, como habéis escuchado, el temazo en la radio.

0: Y así es como cerramos el repaso a la lista. El gran musical del fin de semana. La lista más completa producida por una FM en Galicia. Por sí, Radio Galicia. Buena semana y por el fin de... Hasta ahora, hasta chao.
1: 7
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0: Atención, atención, más versus. Paul King, Simonich. Este breve me gusta. ¿Te gusta? Aquí estamos en Lisa Charles, Connection Dance, los musicales. Con Paul King y Simonich. Me encanta Simonich. Este breve. Venga, os lo dedico a vosotros.
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0: Bueno, vamos, vamos, vamos con este rapaz que ha sido debutante en lista de éxitos y en nuestros musicales. Por primera vez en nuestros musicales y nuestras listas de éxitos, debuta Christian De Rosa. Y su tema debutante es Terra Madre. Gentileza también, se lo agradecemos al sello Sound Division. Debutante con este tema, lo vamos a dejar recalcadísimo cada vez que suene el tema Terra Madre.

repaso a lista. Vamos, vamos con el repaso a lista de éxitos. Primer tema. Y el primer tema que repasamos es este. El de Bibi Rexha y Files. Vaya mezcla, vaya versus, ¿no? Este New Religion. Un versus de otra época. Un tema de siempre. New Religion. Bibi Rexha versus Files. Bueno, pues dejamos esa nueva versión, por decirlo así, y vamos con un tema totalmente de club, que es lo que siempre nos trae el bueno de José Uceda, en este caso llamado Never Give Up. Y cerramos el repaso con esta maravilla, bajo las voces de una rapaza llamada Dina Butar, este New York City Takeaway. Producciones de Marcus Schulz, ni más ni menos. Esta pequeña maravilla.

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0: Esto se llama Sexy Thing, algo sexy. Las voces las pone Tony y David DJ es el productor. Temas quizás no muy comerciales, firmas no muy famosas, pero que siempre tienen cabida en nuestros musicales, en nuestras listas. Sexy Thing, remix de Brozilla, David DJ con Tony ST, Sexy Thing.
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Casabian, una producción de uno de los productores top del momento, Carl Harris, con Casabian, este Realize the Pressure. Buenas músicas en buenos momentos, aquí con vosotros y con nosotros.

Pues repaso a lista. Y empezamos el repaso, madre mía, ¿con qué firma? Empezamos con él, con Calvin Harris, que nos trae a casa bien, y este Relax the Pressure. Siempre una gozada presentaros en los repasos a los muy grandes, y Calvin Harris lo es. Y agradecidos que nos traiga a Sociedad Musical de nuestro programa, de nuestros musicales, a Casabian, Relax the Pressure. Y vamos con un descubrimiento que no tiene tanto tiempo. Él se llama Christian de Rosa y cada vez nos gustan más sus producciones. En este caso, gentileza del sello musical Sound Division. Esto es... Oh yeah.

0: aprovechamos el cierre de Nosaterra, por supuesto. El bueno de D-Sonic se ha lanzado al monte y esto es un sin parar de revisiones de temas tradicionales y autóctonos gallegos. Y ahora, de la mano de las voces de la maravillosa Alejandra País, le toca el Pousa Pousa.
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0: ¿Qué cosa? Pousa Pousa.
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0: Y para nosotros este tema, lo peta.
2: ¡Lo peta!
0: Pues vamos con este Pousa Pousa.

0: con este tema que lo peta, echamos el cierre a este pequeño repaso con Calvin Harris, Kasabian, Cristian de Rosa, DJ Sonic y Alejandra Paez. Gentileza de Sound de Festa Records, de Sound Division y de Label Records. Si no, sería imposible el repaso. ¡Nos vamos! ¡Nos quedamos! ¡Arrancamos! ¡Estamos! Cualquier estado es correcto. ¡Vamos, hombre!
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1: Bienvenido a Conexión Latina con Alex F. Puede que estés conduciendo, trabajando en casa, saliendo o simplemente buscando un rato para ti. Da igual donde estés porque desde este momento compartimos algo, la música. Así que olvídate un poco de todo lo demás y vamos a empezar el rollazo.
2: ¡Hola mi gente! Soy Cristian Mochonsun y ya estoy listo para haceros bailar durante el programa de hoy. Alex, muchas gracias. Todo listo y preparado por aquí. La maquinaria cargada y los temazos listos para salir. ¡Venga, vamos!
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1: Y ahora escucha el temazo que te hago sonar aquí en Conexión Latina. Es uno de esos hits que hace que quieras ponerte a bailar, a mover las caderas allá donde estés. Disfruta la vida, disfruta la música. Aquí estoy en tu compañía. Lo mejor que me puede pasar hoy es que subas el volumen y vibres con este temazo. Mira cómo entra.